0: Las 21 horas, 11 minutos.
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0: Sagitario.
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0: Gracias.
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0: Son las 4, 54 minutos.
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Muchísimas gracias.

0: Las 6 horas, un minuto.
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0: Habla José, me encuentro sola porque nuestro hermano Omar está trabajando, así que lo bendecimos. Bendecimos sus compañeros de trabajo, su jefe allí, su patrón, todo lo que haga hoy lo bendecimos. Bendecimos su familia. Así que bueno, hoy me encuentro sola, pero no tan sola, porque siempre oramos que el Espíritu Santo se mueva en este lugar, se entrone en este lugar, para que no sea palabra de hombre que se diga acá, sino palabra de Dios, y que atraviese las paredes, estas paredes, siempre oramos, que atraviese las paredes, que llegue a su casa, a su corazón, porque la palabra es viva y eficaz. Sabemos que es cortante como una espada de doble filo, y que haga el propósito para que Dios la mandó, para el propósito para lo que Dios mandó esta palabra. Lo va a hacer, porque no es por fuerza, no es por mis fuerzas ni mis ganas que lleve esta palabra a su hogar, sino es por el Santo Espíritu. Esta palabra ha sido mandada por un propósito, así que se hará, en el nombre de Jesús se hará. Estamos aquí, este programa está hecho para que la palabra se difunda, para que, primeramente para nosotros, porque la necesitamos. Cualquier palabra que leamos, que abramos la Biblia, es palabra de Dios. Dios está hablando con usted a través de la Biblia. Y nosotros, humildemente, queremos ser fieles, que llevemos esta palabra y que usted la pueda oír. Por ahí sabemos que se nos pasa el día a día, la rutina. No me hice el tiempo, porque el tiempo estaba, pero no me hice el tiempo de abrir la Biblia y leerla. Bueno, este programa está para eso. Usted enciende la radio y nosotros, humildemente, siempre. Hay una amiga que me dice, no digas tanto humildemente. No puedo no decirlo, porque es humildemente que queremos hacer la obra del Señor, llevando esta palabra que llegue a los oídos, que llegue a los corazones, que usted la atesore, que usted la comparta, que usted la practique. Pero siempre primero para nosotros, porque estemos aquí no quiere decir que tengamos todo resuelto y hecho. No hay tanto. Tenemos toda la vida para aprender. Y bueno, por eso es este programa, para que usted encienda la radio y escuche algo distinto de la rutina, de los noticieros, del agobio, del día a día. Este programa queremos que sea un bálsamo, un aliciente en su vida, que hay algo distinto. Evangelio, llevamos el Evangelio. El Evangelio son buenas noticias. Así que tome estas buenas noticias que hoy le voy a leer. Lo que vamos a leer está en La Buena Semilla, en el librito de La Buena Semilla de este año. Yo me atreví a adelantarme un día. Va a ser del día 14, del día lunes 14. Porque lo que leí del día de hoy, del día 12, quizás digo, no, quizás no tengo el honor de poder cumplir lo que dice esta palabra. Es hermosa, pero quizás yo estoy fallando ahí en mi fe. Entonces digo, voy a leer algo que realmente ya pueda decir, sí, esta palabra la puedo, porque es una responsabilidad estar aquí sentada. Si bien yo soy una mera transmitadora de que puede transmitir, pero lo que yo leo debo haberlo sentido, vivido, y poder contárselos no de la boca para afuera, sino realmente con un sentimiento y una experiencia propia. Si bien toda la palabra es edificante, pero algunas uno puede decir, sí, soy testimonio de esto, te lo puedo asegurar que yo lo pasé. Y bueno, por eso he elegido este día de hoy, que es lunes 14 de septiembre. Pero bueno, antes que nada, para cambiar el ambiente allí, su casa, vamos, no sabe cómo pedir ayuda, a alabar, a adorar, y también oramos.
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0: Así que escucha esta letra, haga la propia.
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0: Y alabemos al Padre. Amén.
1: 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Y después vuelve al mundo como si nada hubiera pasado. Pero el cielo lo vio. El cielo vio cada lágrima escondida. El cielo vio cada noche mal dormida. No vas a vivir preso a esa presión interna. Padre, visita ahora a quien piensa demasiado. Visita ahora a quien está al borde.

Siento que algo está cambiando ahora. Todavía no terminó por fuera, pero por dentro algo empezó a alinearse. Todavía existen preguntas, pero el caos ya no grita igual. Todavía existe lucha, pero tu presencia está llegando más cerca. Después de tanta guerra por dentro,

Yo declaro paz sobre tu sueño. Yo declaro descanso sobre tu mente. Yo declaro refrigerio sobre tu corazón. Descanso en ti, no porque todo se resolvió, sino porque tu presencia me envolvió. Mi corazón vuelve a respirar. Lo que estaba en guerra por dentro comienza a calmarse.

0: Gracias, Señor. Gracias, Señor.
1: Gracias, Señor. Qué lindo que allí en su casa usted puede decir: tu paz, la paz del Señor, llegó aquí. Dígalo, declárelo. Y así va a ser. Usted por fe cree que allí en su casa va a haber paz, y siempre agradeciendo. Yo agradezco al Padre, usted agradezca al Padre el día, el aire, la respiración, el sol, las nubes, la lluvia. Hay tanto para agradecer: los hijos, la comida, el techo, la cama, el agua. Agradezca, hay tanto, tanto para agradecer. Poner los ojos en lo que tenemos, y no tanto en lo que no tenemos. Si bien el Padre sabe lo que necesitamos, usted le pide lo que quiere, pero el Padre sabe lo que realmente necesitamos, y eso nos lo dará. Así que agradezca, agradezca cada cosa para que el Padre le siga proveyendo lo que usted necesita. De a poco quizás, o en un de repente, esa es la voluntad de Dios, pero agradezca, primero agradezca. También es importante pedir perdón por todo lo que hacemos que no es de agrado de Dios. Si a la noche usted, si nos vamos a decir en plural, si nos acostamos y pensamos en el día, ¿qué hice mal? ¿Qué dañé con mi boca? ¿Quién, o con mi pensamiento? ¿Quién tuve un pensamiento de venganza, de ira? Y usted diga: esto no es agradable a Dios, quítamelo, Señor, yo quizás no puedo. Siempre vienen pensamientos de venganza o de ira. Entonces le pedimos al Padre que Él haga la obra a través del Espíritu Santo, quite todo lo que no es de ti, Señor, todo lo que no te agrada. Entonces el Espíritu Santo irá limpiando nuestro corazón de a poquito. Entonces seremos cada vez santificados y mejor y más parecido a Cristo, que es lo que, para lo que estamos aquí, parecernos a Él, a lo que Él hizo aquí en la tierra. Así que el Padre quiere que usted viva en santidad, que yo viva en santidad. Así que para eso debemos pedirle al Padre que nos ayude. Solo no podemos, y así el Padre nos verá con ojos de hijos, y no como creación, sino como familia de Dios. Bueno, le decía que íbamos a leer

lunes 14, pero no, vamos a leer septiembre 15, martes. En el transcurso de la alabanza, me pareció que esto era más apropiado para el día de hoy, quizás para mí y para mi corazón. En Job 36.5, Job, si usted tiene oportunidad de empezar a leerlo, quizás lo sabe mejor que yo, pero Job, se lo recomiendo, por favor, léalo. Quizás le pese leerlo, pero si usted pone Job, Biblia hablada en YouTube, usted tendrá como un cuentito y se lo cuenta y se lo habla, una voz linda, agradable, y usted lo escucha y no hace falta leerlo, quizás no tiene una Biblia en su casa. Lea Job, por favor.

victoriosa. En Hechos 15:8-9 dice la palabra: Dios, que conoce los corazones, ninguna diferencia hizo entre nosotros y ellos, purificando por la fe sus corazones. Dios conoce los corazones, conoce tu corazón. Dios conoce allí tu corazón. Si nos ponemos a pensar, Dios conoce mi corazón, lo que hay allí, lo bueno y lo malo. Y dice que no hizo ninguna diferencia entre nosotros, los que aceptamos, y ellos, los que no han aceptado a Cristo, o aquellos que todavía no están en el camino de Cristo. Dice, purificando por la fe sus corazones. Si ellos tienen fe, serán purificados. Por eso Dios dice que pesa los corazones. Si los pesa, es porque Él dice, acá no estoy yo, aquí sí estoy yo. Pero Él, si uno decide, tiene la decisión de decir, yo quiero ser parte de la familia de Cristo, Él te purifica y te lleva a sus brazos. ¿Quién no quiere estar en los brazos del Señor o en la familia del Señor y ser heredero y coheredero con Cristo? Yo creo que toda persona inteligente debería decir, yo voy a hacer lo que tenga que hacer para vivir mi eternidad junto al Dios Todopoderoso y no vivir la eternidad junto al enemigo. Bueno, dice, el mal que nos corroe, es el título. Siempre terminamos acostumbrándonos a las calamidades más terribles, sobre todo cuando afectan a los demás. Nos hemos acostumbrado al SIDA, esa enfermedad tan horrible, ¿no? Ya casi no se habla de él, de esta enfermedad, excepto los que la padecen. Para muchos de ellos la enfermedad está ahí, carcomiéndolos, a pesar de los tratamientos y médicos. ¿Sufre usted en silencio, en medio de la indiferencia general, un mal que no puede hablar? ¿Sufre usted en silencio, en medio de la indiferencia general de su familia, quizás, un mal de que no puede hablar? No conocemos su sufrimiento, pero permitámonos susurrarle unas palabras al oído. Le vamos a susurrar unas palabras al oído, a ver qué dice. Quizás se sienta señalado y rechazado, yo voy a poner en vergüenza, humillado, tal vez sea víctima de la injusticia, o al contrario, se sienta culpable, impotente, y piense que no tiene esperanza. ¿Hay alguien allí que se sienta así? De algo de esto, alguien, algo tenemos. Injusticia, culpable, víctima, señalado, humillado, avergonzado, rechazado por la sociedad. Las habladurías que nos destrozan, nos hacen hilacha a veces, pero se siente algo. Bueno, a ver qué pasa con todo esto que podemos sentir. Pero Jesucristo, el Hijo de Dios, lo ama y tiene una respuesta para usted, para mí. A ver qué respuesta tiene Cristo. Porque yo le cuento que por cada aflicción que usted tenga, por cada problema, por cada tribulación, lo que usted se imagine, ¿dónde está la respuesta? La respuesta está en la Biblia, en ese pequeño, porque para algunos es grande, pero es pequeño libro, que allí están todas las respuestas. Usted se siente deprimido, usted se siente enfermo, usted se siente en carencia, para todo hay una respuesta y una oración que se eleva al Padre. Lea los Salmos si usted tiene una aflicción. Si usted quiere agradecer, lea los Salmos. Usted está triste, lea los Salmos. Dice aquí, Él no rechaza a nadie. Él no rechaza a nadie, pero para ser rechazado usted necesita ir al Padre. Si Él, usted va, usted le dice. Por inercia, Dios quizás lo va a traer con lazos de amor, pero usted tiene que decir, yo voy al Padre, voy, Padre, aquí estoy en el pozo cenagoso, como dice una canción, estoy allí abajo, Padre, sácame, porque yo ya en mis fuerzas no puedo. ¿Qué cree usted que Dios va a hacer? ¿Lo va a rechazar? No, su mano, su derecha, dice, su diestra,

victoriosa. Lo toma, lo saca del barro, lo limpia. ¿Cómo qué? Como la oveja perdida. Dice que tenía 100, pero se le perdió una. Y él fue, la buscó, la rescató, la limpió y la puso en el redil. Así mismo Jesús hace con nosotros. Conmigo lo ha hecho. Yo no voy al Cristo, no voy a Dios por lo que me da. Quizás tengo muchas carencias. Yo voy a material. Yo voy a Dios por lo que es Él. Y Él nos da todas las cosas por añadidura. Dice aquí esta palabra. Él no rechaza a nadie. Nos recibe con los brazos abiertos. Si usted está solo, piense que cuando va al Padre, hay un Padre celestial, el Dios de los ejércitos celestiales, el creador del cielo, del universo, de la galaxia, el que tiene al mundo por estrado de sus pies. No sé quién quiere un Padre más poderoso, quién pudiera tener ese Padre. Ese Padre lo tenemos. Abre sus brazos y le dice, ven aquí, hijo mío. Siéntalo por fe, pero por fe eso es así. Si yo no tengo fe, no va a pasar nada. Sin fe es imposible agradar a Dios, así que usted por fe crea cada palabra. No me haga caso a mí, no me haga caso a mí, yo no soy nadie, soy la más pequeñita de las siervas. Busque la palabra, esta palabra en la Biblia. Nos recibe con los brazos abiertos tal cual somos. Yo diría, a pesar de lo que somos, a pesar de que somos pecadores, Él nos recibe con brazos abiertos, pero debo confesarme pecador. Debo decir, te necesito porque sola no puedo. Su primer objetivo es revelarle el amor infinito de su Creador, sanarlo interiormente. Cuando usted va a Cristo, quizás hemos escuchado muchas veces, mira, si vos venís a Cristo, va a ser todo bendición, va a ser todo glorioso, victorioso, soy victoriosa en Dios. Sí, sí, voy a ser así, pero hay un previo, hay una previa que es, nos va a sanar interiormente. ¿Y cómo nos va a sanar interiormente? Nos va a hacer pasar por el fuego, pero no nos quemaremos, nos va a limpiar. Dice que pasaremos por las aguas, pero no nos ahogaremos. Primero hay que limpiar, rascar. Imagínense una herida y esa herida está ya avanzada, como sabemos que se ponen las heridas. Bueno, viene la enfermera y trac, trac, trac, limpia, limpia, limpia. Y nos tiene que hacer eso, porque si no limpia, no puedo poner una venda sin limpiar. ¿Y cómo va a ser ese momento? Doloroso, muy doloroso, pero saldremos sanos y limpios. Y ya seguimos, pero antes vamos a escuchar algo para cambiar el ambiente de nuestro hogar. Amén.

saludamos a Ercilia, a Donoto, que nos han dedicado esta preciosa, preciosa canción, siempre vigente, estas canciones que son un poquito de otro tiempo, que otros tiempos quizás son mejores, esas canciones puras, esas canciones con una letra preciosa. Ahora hay tanta información y tantas canciones, pero esas canciones viejitas, sus himnos son preciosos y no pierden vigencia siempre, y son atemporales. Seguimos leyendo este librito precioso. ¿Qué hace Cristo entonces? Dice, primero va a sanar ese corazón y va a limpiar. Lo sana del virus, dice. Del virus entre comillas, ¿no? Más peligroso que todos padecemos. ¿Cuál será ese virus que todos padecemos? El pecado. ¿Qué es el pecado? Es una separación de nuestro Creador. Pecado significa separado.

esta personita, por eso les decía que lea Job, para que usted entienda cómo son los juicios de Dios, cómo es que el pecado y cómo es que trabaja Satanás. Lea Job. Ahí hay un acusador que dice, si bien Job era un hombre perfecto ante los ojos de Dios, también fue probado. Pero allí está el acusador, que si usted peca, no es que nadie lo va a ver, obviamente, ya lo sabemos, pero está Satanás diciendo, Dios, aquí esta persona pecó, tengo yo la potestad de afligirlo, de anotar en ese libro, mire, aquí, acá José hizo esto, habló mal, vio algo que no tenía que ver, tuvo ira, deseos de venganza, todo eso va a estar anotado en un libro, como también lo bueno. Pero usted diga, cada vez que usted tenga pensamientos o acciones que no son de agrado a Dios, usted piense que todo va a estar registrado, y hay alguien allá que está diciendo, ah, mira, no me haga caso a mí, le dejo. Jesús no nos acusa. Él es justo, sufrió por nosotros los injustos a fin de hacernos perfectos y llevarnos a Dios. Si hay un acusador que es Satanás, tenemos nuestro abogado Paracleto, dice en otro idioma Paracleto, que es nuestro abogado. Y él, si estamos en Cristo, viene el acusador, que sería el fiscal, pero está nuestro abogado que dice al Padre, Padre, esta persona me aceptó en su corazón, está libre de pecado. Así que por cada acusación de Satanás, usted puede decir, perdón, Señor, perdón, Cristo Jesús, perdóname, me arrepiento, y usted queda limpio, queda la ficha limpia. Es borrado eso de su libro. Él es justo, sufrió por nosotros los injustos a fin de hacernos perfectos y llevarnos a Dios. No de por vana, por poca, la cruz y el sacrificio que hizo Cristo Jesús en esa cruz, porque lo hizo por mí, lo hizo por usted. Así que haga provecho de eso, tómelo y diga, yo por Cristo, porque Él pagó por mí, yo me arrepiento de lo que he hecho y soy nueva criatura, paso a ser parte de la familia de Dios, me arrepiento, no quiero pecar más, Señor, quítame este pecado. Y Jesús nos lleva a Dios. Siendo infinito en su amor, ¿podría permanecer, una pregunta, podría permanecer sordo a su gemido, insensible a su grito de desesperación? No, Él lo escucha. ¿Podría Dios permanecer sordo a mi gemido insensible? ¿Podría Él permanecer insensible a un grito de desesperación que usted está dando, que yo estoy dando? ¿Podría Dios, siendo en su infinito amor, dar vuelta a su rostro y no mirarme si yo estoy derramando mi corazón, derramando almas, lágrimas, perdón, ante su estrado, ante su trono de gloria, yo arrodillada y gimiendo, diciendo, Padre, salva a mi hijo de las garras del enemigo? Quítalo de lo que usted quiera. Quita esta enfermedad, Padre, quítamela. Pon paz en mi casa. Trae provisión a mi hogar, trabajos. Dice, ¿podría permanecer sordo Dios a su grito de desesperación? Y acá está la respuesta. No. Dice, no. Él lo escucha. Él sabe si usted quiere confiarle su vida con todo su corazón. Usted quiere confiarle su vida con todo su corazón, diga sí, sí, sí, yo quiero confiarle, para que Él oiga mis gemidos, para que hoy Él oiga mi grito de desesperación. Dice, incluso en el sufrimiento, Él es poderoso para traer victoria, para traer la victoria. Él es poderoso aún en el sufrimiento. Si yo soy débil, en mi debilidad, Dios perfecciona su poder. Porque si yo estoy orgullosa, yo estoy en victoria allá arriba y me creo que todo lo bueno que me pasa

es por mis fuerzas, es por mi trabajo, es porque yo, porque yo, porque yo. Dios no puede mostrar su poder, porque yo estoy tan altiva, tan orgullosa, tan egocéntrica, que Dios no puede trabajar conmigo. Pero si yo le muestro que yo estoy débil y que yo no puedo sin Él, ¿qué hace un padre? ¿Qué haría usted, padre o madre, si su hijo le pide y le dice, no puedo más? Extiende su mano hacia usted, hacia su hijo. Y cuando vivimos con Dios, todas nuestras perspectivas cambian. Amigo, lea la Biblia, allí está todo. Y cuando vivimos con Dios, porque el vivir con Dios es permanente, tiene que ser permanente la comunión con Dios, no cuando yo tengo un problema, no cuando yo estoy en el hospital, no cuando un hijo se desvía, no cuando la carencia ha llegado y no se terminó el trabajo. Tiene que ser permanente la comunión con Dios. Permanente, yo me levanto, yo le agradezco, yo pido perdón, lavando los platos, yo alabo al Señor, yendo al trabajo, alabo al Señor, mis hijos se van a la escuela, agradezco, los bendigo, bendiga. Hay tanto, si uno se pone a pensar, todo el día que debemos, y no son oraciones rebuscadas y con palabras difíciles. No, es simple, simple, es hablar con el Padre, contarle lo que me pasa, mis aflicciones, que no soy, que no tengo fuerza, que ya no puedo, que sola no puedo. Y ahí está el Espíritu Santo y trabaja, empieza a trabajar con nosotros, nos da convencimiento de pecado. Y yo le puedo asegurar que Él cambia su lamento en baile. Él lo cambia, Él puede, Él es el único. Es el único que puede cambiar mi tristeza, mi lamento, en gozo, en baile. El único. Aquí en la tierra, quizás usted dice, sí, pero si yo tuviese esto, yo sería feliz. Quizás, pero por un rato. La paz y el gozo verdadero solo la da Dios. No hay otro, no hay otro. Usted puede tener felicidad efímera por un auto nuevo, por una casa nueva, por un trabajo nuevo, por una pareja nueva. Es todo efímero, todo va a pasar. Pero el gozo realmente, que es el gozo que está en la tormenta, el gozo en medio de la tormenta, solo la da Dios. Porque en la tormenta yo puedo estar gozosa. ¿Pero cómo? ¿Cómo vas a estar gozosa en la tormenta? Sí, porque sé quién maneja el timón de mi barca. Parece una palabra bonita, pero es así. Parece una palabra dicha, hecha. El que maneja mi barca, el que está conmigo en mi barca, es Jesús en la tormenta. Si yo lo declaro así, quizás lo digo y pero la tormenta está, pero lo digo por fe. Y el cristiano se mueve por fe y no por vista. La tormenta está, estoy en el medio del ojo del huracán, pero ¿quién está a mi lado? Jesús. Y si está Jesús, yo ahí por fe creo que esto va a pasar y que yo voy a salir airosa, voy a salir victoriosa, porque esa tormenta me va a hacer que yo crezca espiritualmente. Voy a pasar por el fuego, voy a pasar por el río, pero no me ahogaré ni me quemaré, y voy a salir limpia y voy a salir victoriosa y voy a salir bendecida del desierto. Si aún Jesús, Hijo de Dios Todopoderoso, tuvo que pasar por el desierto, ¿cuánto no más yo, pecadora? No voy a pasar, lo voy a evitar, lo voy a rodear. Me voy a tomar un avión y pasar al desierto, no. En la vida lo vamos a tener que pasar. ¿Lo voy a pasar ese desierto quejándome, llorando, llorando? ¿Y por qué? ¿Y por qué? No, yo voy a pasar el desierto diciendo, ¿para qué el desierto? ¿Qué es lo que quiere Dios en el desierto? Lo vamos a pasar, lo va a pasar, lo vamos a tener que pasar, nuestros hijos van a pasar por el desierto. Por favor, que esos hijos que pasen por el desierto sepan a quién recurrir. Que en el desierto, al final del desierto, van a estar los ángeles que nos van a alimentar como alimentaron a Jesús. Van a salir victoriosos, van a salir bendecidos, como salió Jesús. Que ese desierto no sea en vano.
Porque si yo no aprendo y no agradezco en el desierto, porque ese proceso hay que pasarlo y saldremos victoriosos, y para que Dios lo mandó por un propósito que sirva, porque si no, si yo no, yo me quejo y reniego del desierto, va a haber otro desierto hasta que aprendamos. Así que seamos sabios, tengamos sabiduría para pasar el desierto. Gracias, Padre, porque este desierto va a pasar, porque este desierto me va a mostrar el propósito por lo cual lo estoy pasando, y voy a salir fortalecida. Porque si no, en vano es el desierto, y va a venir otro desierto hasta que aprenda. No seamos cabezas duras. Vayamos a Cristo, agradezcamos el desierto, porque así pronto saldremos de él.

solo en medio de todos. Te mantuviste de pie mientras todos se doblaban. Gritaste a Dios mientras el cielo parecía cerrado. Elías se quedó y no se quedó callado. No retrocedió, no negoció, no se dobló. Dijo: si Dios es Dios, que responda con fuego. Uno solo contra 450. El altar de Baal humeaba, pero el fuego no venía. Gritaban, se cortaban, danzaban hasta el mediodía. Y el silencio respondía: el ídolo no tenía vida. Pero Elías no corrió, no se escondió en la sombra. Mandó mojar el altar 3 veces hasta el borde. Porque cuando Dios decide, ningún agua lo detiene. Y el fuego que cae del cielo no necesita condiciones perfectas.

derramo el agua y el fuego viene. Me arrodillo en oración y el fuego viene. Declaro el nombre y el ídolo cae.

Sé cómo te sientes ahora mismo. Parece que eres uno contra 400, uno contra el diagnóstico, uno contra todo lo que grita que Dios no va a responder. Pero Elías también estaba solo en ese monte y no salió corriendo, preparó el altar. No necesitas condiciones perfectas para orar. Solo necesitas rodillas en el suelo y fe en el nombre. Moja tu altar, mújalo. Porque cuando Dios manda fuego, el agua no lo detiene. Desde hoy, deja de negociar con Baal. Deja de negociar con el miedo, con la duda, con la mentira. Tu Dios es el Dios que responde. Es el Dios vivo que escuchó a Elías en ese monte y que te escucha a ti ahora mismo, exactamente donde estás. Levanta tu altar.

0: El fuego viene, el fuego viene. Lo que el enemigo empapó ya lo vi consumido. Ya vi el fuego descender. El fuego vino entonces y volverá a venir, porque el Dios de Elías es el mismo Dios hoy.
1: Hermosa, hermosa esta canción. Que a veces, si usted en su casa quizás le cuesta orar y contarle a Dios qué le pasa, usted pone una canción. Porque yo particularmente digo que quizás hay dos tipos de canciones y alabanzas. Una que describen un sentimiento que uno tiene, que va describiendo la canción, entonces yo voy juntamente con la canción como orando. Dice que el que alaba ora dos veces, no está en la Biblia, sino es un dicho. El que alaba ora dos veces. Pero a veces están las canciones que describen mi situación, mi tristeza o mi alegría, y cuentan algo que yo podría estar orando, pero en canción. Ese es un tipo de canción que es lindo a veces, porque yo elevo esa canción a Dios describiendo mi situación. Y ahí están las otras canciones, alabanzas, adoraciones, que hablan lo que yo siento y le quiero decir al Padre, y lo que es mi Padre, y alabo y adoro y lo describo y digo: Dios Todopoderoso, lléname más de ti, tú eres único, todopoderoso, te alabo, te bendigo. Ese es otro tipo de alabanza. Y humildemente lo digo yo, y en mi mente finita creo que es así, que puedo alabar al Padre y también con las canciones puedo contarle lo que me sucede. Y muchas veces no tengo ni fuerza para orar, pero ponemos una canción y describe mi situación, y yo cierro los ojos y es como que esa canción describe mi situación y estoy contándole a Dios. Por eso es tan importante poner canciones cristianas, alabanzas, adoraciones, sobre todo alabando al Padre, adorando, y para cambiar la atmósfera de su hogar, para que Dios sepa qué le está pasando allí en su corazoncito. Puedo arrodillarme en el suelo, puedo, como describe en la Biblia, que y uno lo ha hecho muchas veces, poner la frente en el suelo. Allí derramo todo lo que quiero decirle al Padre, toda esa angustia quizás que tengamos en el corazón. Derramo todo mi corazón, mi mente, mi alma a los pies del Señor. Y usted piense que Él no voltea su rostro, sino por el contrario, lo mira con amor. Pídale que envíe sus ángeles a su favor. Yo no puedo dirigir los ángeles, pero sí Dios, Cristo Jesús puede, tiene la potestad para enviar ángeles. Entonces yo le pido: envía tus ángeles, ejércitos de ángeles a mi favor, a cuidar a mis hijos, a mi esposo, a mi esposa. En la ruta envía ángeles, pon ángeles a la derecha, a la izquierda, atrás, adelante. Jesús, en el nombre de Jesús pido todo esto. Por eso, Señor, por eso es tan importante que usted tenga comunión con el Padre. Sabemos que Dios está a una oración de distancia solamente. Pero ¿por qué está Dios a una oración de distancia? Porque Cristo ya hizo la preciosa obra en la cruz para que esto sea así. Para que usted, solo con elevar sus ojos a los cielos, tiene ese acceso directo al Padre. Todo esto lo creo por fe lo creo, porque quizás, bueno, Dios quizás en su soberanía y misericordia nos haga ver cosas sobrenaturales, pero quizás no la vea, no veas cosas sobrenaturales. Quizás hay personas que pueden oírlo en voz audible. Yo no he tenido el privilegio, pero quizás sí, a usted Dios le haga oír su voz audible. Pero yo por fe. ¿Y qué es la fe? La fe es la confianza de que en verdad sucederá lo que esperamos. Yo creo que lo que espero va a venir en el nombre de Jesús y lo voy a ver. Lo siento en mi corazón. Lo creo. Es lo que nos da la certeza de las cosas que no podemos ver. La fe es la certeza de lo que no podemos ver. No lo veo con ojos naturales, pero lo veo con ojos espirituales. Por fe lo declaro. Que así va a ser. Que mis hijos van a ser prosperados, exitosos, profesionales. Que voy a tener una vejez digna, próspera también, tanto próspera económicamente, pero también así como prospera tu alma. La mejor forma de saber si tu fe es verdadera, ¿mi fe es verdadera? ¿Cómo sé si mi fe es verdadera? Si es más grande que una semilla de mostaza, ¿cómo sé? ¿Y si tienes miedo? ¿Tengo miedo? ¿Cómo está mi fe si tengo miedo? Porque el miedo y la fe no pueden convivir nunca. O tengo fe en que Dios me va a salvar, o tengo miedo. El miedo es del adversario, es de Satanás. Él impone el miedo en mi mente. Pero la fe, ¿de dónde viene? La fe es un don de Dios, pero yo tengo que creerlo. Viene por el oír, dice la palabra. ¿Por el oír qué? ¿Las noticias? ¿La música del mundo? No. La fe viene por el oír la palabra. Si yo la pongo en voz audible en YouTube, como les decía hoy primero, la fe viene por el oír la palabra, por leer la palabra, por masticarla, por escudriñarla, por estudiarla, por creerla, por hacerla propia, por tenerla en mi corazón, por transmitirla. Ahí crece la fe. Es un don de Dios, sí, pero yo tengo que esforzarme. Lea la palabra, busque una Biblia, tiene un celular en su mano seguramente. Que no sea solo para entretenimiento, porque el entretenimiento, la mayoría del entretenimiento de este mundo, sabemos que es del adversario, porque quiere entretenerlo para no poner, que usted no ponga sus ojos en las cosas de Dios. Le muestra cosas divertidas, entretenidas, quizás no tan santas en el celular. Pero usted tiene también la posibilidad, la opción de elegir y poner la Biblia hablada, poner películas cristianas, poner alabanza. Para eso sería un buen uso de la tecnología, que es maravillosa, porque usted tiene todo: prédicas, estudios bíblicos. Haga provecho de esa maravilla que es un celular, que es internet. Haga provecho de eso. El miedo es el temor por lo que vaya a pasar, y la fe es la certeza de lo que va a pasar será bueno. Será para bien, porque si yo pongo todas las cosas a la voluntad de Dios, voy a saber que la voluntad de Dios, no lo dice José, lo dice la palabra, la voluntad de Dios es buena, es agradable y es perfecta. Y si yo digo que se haga la voluntad de Dios en mis hijos, en mi casa, en mi trabajo, en mi salud, ¿cómo va a ser esa voluntad? Si yo digo que se haga la voluntad de Dios en todas esas cosas, la voluntad de Dios es agradable, es buena y es perfecta. ¿Y yo eso lo veo por vista? Quizás no hoy, pero sí lo voy a ver por fe, con ojos de fe. Yo sé y tengo la certeza, la confianza de que la voluntad de Dios estará en cada ámbito de mi hogar, en cada ámbito de mi vida. Eso va a ser bueno, eso va a ser agradable y va a ser perfecto. Lo cree, amigo. Yo lo creo. Y lo espero en Dios, lo espero, porque quizás sea en un de repente, quizás no, quizás pasen días, quizás pasen meses, quizás pasen años, como le ha pasado a José, a Abraham. Pero va a venir todo eso bueno. Y si no viene, ¿qué me espera arriba? como supe esperar en Dios, me esperará la eternidad en el paraíso, en el cielo. Si usted no sabe cómo va a ser nuestro porvenir, nuestra eternidad junto con Cristo, también lo describe la Biblia, cómo va a ser la nueva Jerusalén aquí en la tierra, porque no viviremos la eternidad en el cielo, sino aquí en la tierra. Cuando baje la nueva Jerusalén, lo puede leer, las calles de oro, no habrá enfermedad, no habrá tristeza, no habrá agobio, sino será todo maravilloso. Y eso por fe lo creo, por eso busco a Dios día a día con un fuego en mi corazón, con un hambre, con una sed de la palabra. Que si yo no tengo esa hambre y no tengo fe y no tengo sed de la palabra, preste atención, porque el Espíritu Santo quizás está allí triste, o esa llama está pequeñita. Por eso, si yo no tengo hambre de la palabra y no tengo sed de la palabra, preste atención, porque no debería ser así, sino yo debería necesitarlo. Como si tengo hambre ahora al mediodía, yo debería tener hambre de leer la palabra. No leí la palabra, no tuve nada, no hice contacto con Dios hoy, se fue la mañana y no. Y si yo tengo el Espíritu Santo conmigo, fuerte, encendido con fuego, yo, a mí me debería molestar eso. Decir, hoy no me pude sentar a escuchar algo, poner una alabanza. Si el Espíritu Santo está conmigo, eso debería molestarme, tener sed y hambre. Por eso, presta atención en esto. Bueno, hermano, se pasó la hora volando para mí, demasiado rápido. ¿Por qué? ¿Por qué pasa rápido? ¿Por qué? Sabemos que no estamos solos, sabemos que su presencia está aquí. Hermanos, ha sido un privilegio estar aquí en este programa, siempre lo es. Es una bendición en mi vida. Quisiera que así se transmita y se sienta. Y a todos los hermanos de la fe, aquí en San Martín, de la Iglesia Roca Fuerte, que muchos han experimentado lo que es sentarse aquí a hablar de su palabra. Los invitamos para que no solo esté este programa, sino haya todos los días un programa, un tiempo con Dios dedicado al Señor, porque es un mandato evangelizar. Pero bueno, hermanos, es maravilloso. Saludamos a nuestro hermano Omar Soto, su familia, Martita, Arcilia, bueno, que nos ha dedicado una canción, a nuestros hermanos

Miguel. Y bueno, a todos los que nos escuchan más allá de San Martín de las Escobas, anoche en el templo, Omar me presentó a un señor que escucha también. No es de aquí de San Martín, pero yo me olvidé. Pero bueno, de kilómetro, me dice Alcides, sí. Bueno, esperemos que le haya gustado el programa. Nos encanta verlos en el templo y que sean muchos más. Y bueno, saludamos a todas las audiencias de San Martín y alrededores. Y si es la voluntad del Señor, nos vemos y escuchamos el próximo lunes a las 20 horas. ¿Para qué? Para pasar un tiempo con Dios. Amén, hermanos. Saludos, bendecidos fin de semana. Y los bendigo en el nombre de Jesús.

aquí es lugar de paz, aquí es territorio del cielo.